0: tiene mucho down, tiene mucho tempo, tiene mucho down, down, down, tiene mucho down. Él dice woman, woman, woman. Muy buenas noches. Muchas gracias, pandilla. A todos, las más maravillosas gracias a todo nuestro equipo técnico que hizo posible este concierto tan maravilloso, a todos nuestros invitados, innumerables leyendas del rock nacional, de la música popular mexicana, y sobre todo también muchísimas gracias a la Arena Ciudad de México por tenernos esta noche acá.
1: Aaron,
0: un aplauso a todos.
1: ¿Arriba quién? Mi papá. Mi papá. Yo, mi papá, ¿y quién? La Shona.

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¿Qué tal? Thanks for joining me for a special hour of Concierto for Hispanic Heritage Month. I'm Frank Dominguez. Esta vez tenemos una hora especial para el mes de la herencia hispana. Es una oportunidad para celebrar las contribuciones de personas hispanas a la historia y cultura de los Estados Unidos. En esta hora escuchamos grabaciones por dos músicos clásicos que recibieron la Medalla Presidencial de la Libertad. Empezamos con el chelista, director de orquesta y compositor catalán Pau o Pablo Casals, quien recibió el premio en 1963. Escuchamos una de sus obras como compositor, Sardana. Aquí toca el chelista inglés Sheku Kane Mason con los chelistas de la Orquesta de la Ciudad de Birmingham.

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El receptor más reciente fue el trompetista cubano Arturo Sandoval en 2013. Estudió en la Escuela Nacional de las Artes en Cuba y fue asociado del famoso trompetista americano Dizzy Gillespie. Aunque es una de las estrellas más brillantes del jazz, también sigue tocando la música clásica. Aquí Arturo Sandoval toca el concierto en mi bemol de Johann Hummel. La Orquesta Sinfónica de Londres es dirigida por Luis Asa.

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Ahora, unas grabaciones históricas por el chelista catalán Pau Casals, uno de los primeros receptores hispanos de la Medalla Presidencial de la Libertad en los Estados Unidos. En 1938, él fue el primer violonchelista en grabar las suites de Bach. Con ese acto, convirtió esas piezas en algunas de las más populares de toda la música clásica. Ahora escuchamos tres extractos de las suites grabadas por Casals en Londres, empezando con el preludio de la suite número 1 de Bach.

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Él salió de España durante el régimen de Francisco Franco, jurando nunca volver, y tuvo una carrera internacional. Nunca dejó de apoyar la autonomía de su querida Cataluña. Ahora escuchamos Casals como director de orquesta en esta grabación de la orquesta del Festival Marlborough en los Estados Unidos en 1966. Tocan la suite orquestal número 3 de Juan Sebastián Bach.

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1: Hola y bienvenidos a Concierto. I'm Frank Dominguez. Thanks for joining me to celebrate the contributions of Spanish and Latin American musicians and composers to classical music. Empezamos esta vez con canciones interpretadas por la soprano Aileen Pérez. Nació en Chicago en 1979 de padres inmigrantes mexicanos. Estudió en la Escuela de Música de Indiana University y también en la Academy of Vocal Arts en Filadelfia. En 2012 ganó el premio Richard Tucker y en 2016 el premio Beverly Sills. Son dos de los premios más distinguidos en el mundo de la ópera. Ahora Aileen Pérez canta las canciones clásicas españolas de Fernando Obradors con el pianista Ian Burnside.

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This is Concierto, with music by Spanish and Latinx composers and performers. I'm Frank Dominguez. Y ahora música por el argentino Pablo Ziegler. Actualmente es el máximo exponente del tango nuevo, gracias a las habilidades y reputación que reunió mientras trabajaba como pianista regular de Astor Piazzolla de 1978 hasta 1989. Como compositor, Ziegler ha tomado el contrapunto de la música tango de Piazzolla y ha añadido más influencia de jazz. Escuchamos la suite Cañengue de Ziegler. Cañengue es uno de los estilos del baile tango. Toca la flautista estadounidense Susan Palmanidel con el cuarteto de cuerdas Borromeo.

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Ahora escuchamos música incidental por Enrique Granados. Fue escrita para la obra Torrijos por Fernando Periquet, tratándose del general José María Torrijos y su esfuerzo para derribar el régimen de Fernando VII en 1831. Estos extractos incluyen tres piezas para coro. En esta grabación escucharemos la Orquesta Sinfónica de Barcelona y el coro Cor Madrigal, dirigidos por Pablo González.

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That was the Cuban pianist Elena Casanova with a piece by Havana-born composer Ignacio Cervantes. That was Los Tres Golpes, The Three Blows. Before that, the Colombian pianist Teresita Gomez played Manopili by Adolfo Mejía. 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And that's it for this edition of Concierto. I'm glad you could make it. Soy Frank Domínguez. Muchas gracias por escuchar y hasta la próxima.